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0: 10 y 15 minutos.
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0: 3:12.
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0: 3:45.
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0: 4:12.
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0: 45 minutos.
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0: 4:55.
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0: 5 y 18 minutos.
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0: 5:39.
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Salmo 91. Tú que habitas al amparo del Altísimo y resides a la sombra del Omnipotente, dile al Señor: mi amparo, mi refugio, mi Dios, en quien yo pongo mi confianza. Él te librará del lazo del cazador y del azote de la desgracia. Te cubrirá con sus plumas y hallarás bajo sus alas un refugio. No temerás los miedos de la noche, ni la flecha disparada de día, ni la peste que avanza en las tinieblas, ni la plaga que azota a pleno sol. Aunque caigan 1,000 hombres a tu lado y 10,000 a tu derecha, tú estarás fuera de peligro. Su lealtad será tu escudo y armadura. Basta que mire con tus ojos y verás cómo se le paga al impío. Pero tú dices: mi amparo es el Señor. Tú has hecho del Altísimo tu asilo. La desgracia no te alcanzará, ni la plaga se acercará a tu tienda. Pues a los ángeles les ha ordenado que te escolten en todos tus caminos. En sus manos te habrán de sostener para que no tropiece tu pie en alguna piedra. Andarás sobre víboras y leones, y pisarás cachorros y dragones. Pues a mí se acogió, lo libraré, lo protegeré, pues mi nombre conoció. Si me invoca, yo le responderé, y en la angustia estaré junto a él. Lo salvaré, le rendiré honores. Alargaré sus días como lo desea, y haré que pueda ver mi salvación.

esclarece la aurora del bello cielo. Otro día de vida, oh Dios, nos dais. Gracias a vos, creador del universo, oh Padre nuestro que en el cielo estáis. Nuestras voces unimos al concierto que el universo eleva en vuestro honor. De la tierra, del cielo, el mar profundo, tierno Padre, magnífico Hacedor. Conservad nuestras almas sin pecado, a nuestro cuerpo dad fuerza y salud, a nuestra mente iluminad piadoso con un rayo benéfico de luz. Por nuestra patria amada os suplicamos, por la Iglesia elevamos oración, por nuestros caros padres y familias, porque dichosos los hagáis, Señor. En vuestro santo nombre comenzamos este día de vida que nos dais. Haced que lo acabemos santamente, oh Padre nuestro que en el cielo estáis. Bendito sea Dios, Padre de nuestro Señor Jesucristo, que nos ha bendecido en la persona de Cristo con toda clase de bienes espirituales y materiales. Padre Dios, en tus manos encomendamos el día que estamos comenzando. En el nombre del Padre, del Hijo y del Espíritu Santo.

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Es Luisito Muñoz. Esta buenísima canción se llama Falsa Ilusión. Un éxito que suena a esta hora de la mañana a través de la 975 FM Campamento Estéreo. Siendo en Colombia las 6 de la mañana más 32 minutos. 6 de la mañana con 32 minutos. Aquí estamos compartiendo con todos ustedes, iniciando semana. Un saludito, un abrazo para todos ustedes. Para mí es un gusto, un placer, un honor acompañarles a todos ustedes en esta bonita mañana. Mañana de... Hoy es lunes. Iniciando semana, el saludito, el abrazo. Gracias por escucharnos, gracias por sintonizarnos. Es el momento para que usted le dé gracias a Dios por esta nueva mañana, por este nuevo día que está comenzando. De verdad que esta semana es una semana bonita. Arrancó este lunes y pues un amanecer bastante hermoso acá en nuestro municipio Campamento. Entonces hay que darle gracias a Dios por todas esas bendiciones que día a día nos brinda. Que darle gracias a Dios por todo aquello que nos da, porque nos permite disfrutar de una nueva mañana, nos permite disfrutar de un nuevo amanecer, y por supuesto que nos tiene con vida y con salud, a pesar de los problemas, de las dificultades que día a día se presentan en las vidas, en nosotros los seres humanos. Y siempre hay que estar agradecido porque estamos con vida, porque estamos con salud. ¿Cuántos se acostaron anoche y no se lograron levantar? Y bueno, así por el estilo. Entonces, usted que me está escuchando a esta hora de la mañana, que tiene vida, que tiene salud, déjeme decirle que, al igual que yo, somos unos afortunados. Esa es la invitación que tengo para todos ustedes a esta hora de la mañana, de agradecerle a Dios. Más que pedirle por lo que necesitamos, es agradecer por lo que tenemos. Siendo en Colombia las 6 de la mañana 34 minutos, 6:34 minutos, estamos de Molienda Musical en Campamento Estéreo 97.5 FM. Es la mañana de lunes, hoy es 24 de agosto, prácticamente ya esta es la última semanita de este mes de agosto, ya en septiembre, ¿no? A ver, ¿cuándo se acaba este mes? Ah, bueno, el próximo lunes, 7 días, se termina este mes, el 31 de agosto, ¿ah? Pero bueno, 6:34 minutos, es la molienda musical de Campamento Estéreo, 321-746-5030, la línea habilitada para que todos ustedes se comuniquen con nosotros en esta mañana, para que hagan los reportes de sintonía, nos cuenten qué canción desea escuchar, a quién desea saludar, y por supuesto, que con el mayor de los gustos, nos complacemos, les acompañamos a través de esta, la radio de Impacto. También aprovecho para saludar a todos los que están conectados a través de nuestra página web www.campamentoestereo.com. A esta hora hay buena audiencia a través de nuestra página web, así que el saludito para ellos, gracias por sintonizarnos. Recuerden que pues que la página web es una manera de llevar la radio a muchos lugares. Muchos de ustedes pues no sé, ahí en su celular, en su computador. Ah, es que no tengo radio, listo. Entonces tengo datos, tengo internet. Ah, bueno, ahí está, muy sencillo, muy fácil. www.campamentoestereo.com. 6:35 minutos, es la molienda musical de Campamento Estéreo. Llega para acá nada más y nada menos que Los Cuyitos. Esa canción se llama Resignación.

0: Esta canción la hace Fernando Urbano, se llama No Quiero Saber de Ti. Siendo creo que las 6 de la mañana más 46 minutos, llega por acá el dueto Revelación. Esa canción se llama Mi Vida Es Prestada. Saludito para Doris, esa es la verdad del Yerbal, que a esta hora está en sintonía de Campamento Estéreo.
1: Buenos días,
0: buenos días.
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1: Son los éxitos de La Molienda Musical, 7 de la mañana, 4 minutos. Él es Luis Alberto Posada. Esta canción se llama Tu Amor Desapareció.

7:17, es Juan Carlos Hurtado del Andariego. La canción se llama La Hipocresía. Son los éxitos que programan a esta hora a través de la molienda musical de Campamento Estéreo. 7:17, Jason Jiménez, se acabó.

Es Darío Gómez y la canción se llama Corazón Resentido. Son los éxitos que suenan a través de la 975 FM en esta mañana de Molienda Música. Siendo las 7:23 minutos, llega por acá el Charrito Negro. Esta canción se llama ¿Qué te hice yo? Son los éxitos en esta mañana de lunes, iniciando semana.

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7:32 minutos. Escuchamos esta buenísima canción. La hace Luis Alberto Posada. Se llama Se te hizo difícil. Son números éxitos que suenan a esta hora a través de la 975 FM Campamento Estéreo. Se van a comer a las 7:33 7:33 son los éxitos. Es la buena música que programan ustedes a través de nuestra línea 321-746-5030. El saludito para doña Milce, que a esta hora está reportando sintonía desde la zona norte de nuestro municipio Campamento. Saludos para todos también en los municipios aledaños que a esta hora escuchan Campamento Estéreo con la molienda musical. Es el relicario. Esta canción se llama Cantinero Más Licor.

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1: En Colombia son las 7 de la mañana 36 minutos. Siguen los éxitos, sigue la buena música a través de Campamento Estéreo. Por acá nos programan esta buenísima canción. Hace Los Jibaritos, se llama Oscura Taberna. 7:37, buenos éxitos, buena música a través de la Molienda Musical de Campamento Estéreo. 7:37 minutos.

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0: Enviados en la esperanza, avanzamos al encuentro con Cristo hasta ver a Cristo formado en ustedes. Hermanos, estamos en el mes de agosto. Agosto nos ofrece una oportunidad muy hermosa para reconocer el valor de nuestros adultos mayores, de nuestros abuelos, de esos hombres y mujeres que con sus manos, con sus sacrificios y con sus años de experiencia han ayudado a construir nuestras familias y nuestras comunidades. La palabra de Dios nos dice en el libro de los Proverbios: corona de los ancianos son sus nietos y orgullo de los hijos son sus padres. Qué hermoso es reconocer que nuestros mayores son una riqueza. Ellos tienen algo que no se aprende en los libros: la experiencia de la vida. Ellos conocen el valor del trabajo, conocen el sacrificio, conocen lo que significa madrugar, conocen lo que cuesta levantar una familia. Muchos de nuestros campesinos aprendieron desde niño a trabajar la tierra, a sembrar, a esperar la lluvia, a enfrentar el sol, a levantarse después de las dificultades y a confiar siempre en Dios. Por eso hoy quiero decirles a nuestros adultos mayores: gracias, gracias por lo que sembraron, gracias por sus consejos, gracias por sus sacrificios, gracias por las veces que trabajaron en el silencio para que nosotros pudiéramos tener mejor oportunidades. Gracias por enseñarnos que la vida no siempre es fácil, pero que siempre vale la pena seguir adelante. Y a los hijos y nietos quiero decirles algo: no esperemos a perder a nuestros mayores para valorar su presencia. Visitemos a nuestros padres, llamemos a nuestros abuelos, escuchemos sus historias, preguntémosles cómo era la vida cuando ellos eran jóvenes, abracémoslos, digámosles que los queremos, porque llegará un día en que ya no podremos escuchar aquella voz, recibir aquel consejo o sentir aquel abrazo, y entonces entenderemos que muchas veces tuvimos un tesoro en casa y no supimos descubrirlo. Queridos amigos, también quiero que este mes nos ayude a valorar nuestras raíces. Somos hijos de una tierra campesina, somos gente trabajadora, somos gente que sabe luchar, somos gente que madruga, somos gente que siembra, y quien siembra sabe algo muy importante: no todo fruto llega inmediatamente, hay que esperar, hay que cuidar, hay que perseverar, y así también es la vida. Hay momentos en que parece que nada está dando fruto, pero Dios sigue trabajando silenciosamente. Por eso, en este mes de agosto, pidámosle al Señor que nos enseñe a valorar lo que tenemos, a respetar a nuestros mayores, a amar nuestras raíces y agradecer la historia que Dios ha escrito en nuestras familias. Y si todavía tiene a tu padre, a tu madre, a tu abuelo, a tu abuela, no dejes pasar este día sin decirles: gracias por mi vida, gracias por todo lo que hiciste por mí, te quiero. Que Nuestra Señora del Rosario bendiga a nuestras familias, que Dios bendiga a nuestros adultos mayores, que bendiga a nuestros campesinos, a nuestros trabajadores, a nuestros niños y jóvenes, y que nunca olvidemos de dónde venimos, porque quien conoce sus raíces puede crecer con más fuerza hacia el futuro. Soy el padre José Luis Sánchez Castillo y hoy quiero dejarte una frase para llenar el corazón: nuestros mayores son las raíces de nuestra historia. Cuidarlos, escucharlos y amarlos es una manera de agradecerle a Dios por la vida. Que Dios los bendiga y los acompañe siempre, en el nombre del Padre y del Hijo y del Espíritu Santo. Amén.
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3: Marcamos el tiempo en Colombia, son las 8 de la mañana 42 minutos. 8 de la mañana 42 minutos. Aquí sigue la música, siguen los éxitos a través de la 975 FM Campamento Estéreo. Estamos por aquí organizando unas cositas. Por eso no he podido complacer a algunos oyentes. Poquito a poco les voy entregando sus éxitos, les voy entregando sus canciones. Gracias por estar reportando esta hora a través de la 975 FM Campamento Estéreo. Llega por acá nada más y nada menos que El Gato Negro. Esta canción se llama El Cangrejo. Buenos éxitos, buena música con la 975 FM Campamento Estéreo.

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6: 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Vuelve a peregrinar. 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

0: El padre Diego Rendón hace su profesión de fe en la Iglesia Católica para ser ordenado mañana obispo. Lo encomendamos a Dios para que lo haga un buen obispo allá en Jericó. Que mi Dios lo bendiga mucho. En el nombre del Padre y del Hijo y del Espíritu Santo.
1: Amén.
0: El Señor que nos ama esté con todos ustedes.
1: Y con tu espíritu.
0: En la diócesis nos piden que oremos por nuestro obispo diocesano. ¿Cómo se llama el obispo? Luis Albeiro Maldonado Monsalve. A veces lo mentamos todos los días en la misa y la gente no sabe cómo se llama. La Santa Misa la ofrecemos por el eterno descanso de Reina Torres González, intención de Claudia Ríos y familia, por todas las benditas almas del purgatorio y por el eterno descanso de Amelia Orrego, intención de Sandra Montoya, y por el eterno descanso de María Misas y Arelis Restrepo, intención de Hilda Restrepo. Concédele, Señor, el descanso eterno.
1: Y brille para ellos la luz perpetua.
0: En un momento de silencio vamos a pedir perdón por nuestros pecados. Yo confieso ante Dios Todopoderoso
1: y ante ustedes, hermanos, que he pecado mucho de pensamiento, palabra, obra y omisión, por mi culpa, por mi culpa, por mi gran culpa. Por eso ruego a Santa María, siempre Virgen, a los ángeles, a los santos y a ustedes, hermanos, que intercedan por mí ante Dios nuestro Señor.
0: El Señor, que es rico en misericordia, nos perdone los pecados y nos lleve a la vida eterna.
1: Amén.

0: Alabemos la grandeza de nuestro Dios diciendo: Gloria a Dios en el cielo y en la tierra paz a los hombres que ama el Señor. Por tu inmensa gloria te alabamos, te bendecimos, te adoramos, te glorificamos. Te damos gracias, Señor Dios, Rey celestial, Dios Padre Todopoderoso, Señor Hijo Único Jesucristo, Señor Dios Cordero de Dios, Hijo del Padre. Tú que quitas el pecado del mundo, ten piedad de nosotros. Tú que quitas el pecado del mundo, atiende nuestra súplica. Tú que estás sentado a la derecha del Padre, ten piedad de nosotros, porque solo tú eres santo, solo tú, Señor, solo tú, Altísimo Jesucristo, con el Espíritu Santo, en la gloria de Dios Padre. Amén. Oremos. Afianza en nosotros, Señor, aquella fe con la que San Bartolomé, apóstol, se entregó sinceramente a tu Hijo, y concédenos por su intercesión que tu Iglesia sea sacramento de salvación para toda la humanidad. Te lo pedimos por nuestro Señor Jesucristo, tu Hijo, que vive y reina contigo en la unidad del Espíritu Santo y es Dios por los siglos de los siglos.
1: Amén.
0: Escuchemos la palabra de Dios.
1: Lectura del libro del Apocalipsis. El ángel me habló diciendo: Mira, te mostraré la novia, la esposa del Cordero. Y me llevó en espíritu a un monte grande y elevado, y me mostró la ciudad santa de Jerusalén, que descendía del cielo de parte de Dios y tenía la gloria de Dios. Su resplandor era semejante a una piedra muy preciosa, como piedra de jaspe cristalino. Tenía una muralla grande y elevada. Tenía 12 puertas y sobre las puertas 12 ángeles y nombres grabados, que son las 12 tribus de Israel. Al oriente 3 puertas, al norte 3 puertas, al sur 3 puertas, al poniente 3 puertas, y la muralla de la ciudad tenía 12 cimientos, y sobre ellos los nombres de los 12 apóstoles del Cordero. Palabra de Dios. Tu santo Señor, proclaman la gloria de tu reinado. Tu santo Señor, proclaman la gloria de tu reinado. Que todas tus criaturas te den gracias, Señor, que te bendigan tus fieles, que proclamen la gloria de tu reinado, que hablen de tus hazañas. Explicando tus hazañas a los hombres, la gloria y majestad de tu reinado. Tu reinado es un reinado perpetuo, tu gobierno va de edad en edad. El Señor es justo en todos sus caminos, es bondadoso en todas sus acciones. Cerca está el Señor de los que lo invocan sinceramente.

0: Esté con ustedes.
1: Y con tu espíritu.
0: Lectura del Santo Evangelio según San Juan.
1: Gloria a ti, Señor.
0: En aquel tiempo, Felipe encontró a Natanael y le dijo: aquel de quien escribieron Moisés en la ley y los profetas, lo hemos encontrado, Jesús, hijo de José de Nazaret. Natanael le replicó: de Nazaret puede salir algo bueno. Felipe le contestó: ven y verás. Vio Jesús que se acercaba a Natanael y dijo de él: ahí tienen a un israelita de verdad, en quien no hay engaño. Natanael le contesta: ¿de qué me conoces? Jesús le responde: antes de que Felipe te llamara, cuando estabas debajo de la higuera, te vi. Natanael le respondió: rabí, tú eres el Hijo de Dios, tú eres el Rey de Israel. Jesús le contestó: por haberte dicho que te vi debajo de la higuera, crees, has de ver cosas mayores. Y le añadió: en verdad les digo, verán el cielo abierto y a los ángeles de Dios subir y bajar sobre el Hijo del Hombre. Palabra del Señor.
1: Gloria a ti, Señor Jesús.
0: Nuestra Iglesia Católica tiene unas características. ¿Cuántas son las características de la Iglesia? ¿Cuántas? Cuatro. Muy bien, doña Silvia, ya no vuelva a hablar usted más. ¿Cuáles son? ¿Cuáles son las cuatro características de la Iglesia? Nuestra Iglesia es
2: Santa, Católica, Apostólica y Romana.
0: Romana no. Nuestra Iglesia es una, Santa, Católica y Apostólica. Esas son las cuatro características de la Iglesia. ¿Cómo son? Una, Santa, Católica y Apostólica. Ojo que hay que ponerle comas, porque si no quedaría una Santa, Católica y Apostólica. Es una, Santa, Católica y Apostólica. ¿Esas son las qué? Las cuatro características de nuestra Iglesia. Entonces, hoy celebramos precisamente la fiesta de San Bartolomé para recordar que nuestra Iglesia es apostólica. Con el respeto de todas estas otras denominaciones religiosas que hay por ahí, pero esas iglesias las fundaron hombres. Ahora en 1800, 1900... algunos tipos que les dio por salirse de la Iglesia Católica y fundar rancho aparte. En cuanto a constitución, son iguales a nosotros en la ley civil, pero en fe no. En fe no. En fe, la Iglesia Católica es la Iglesia que viene desde Jesucristo, fundada con la base de los apóstoles. ¿Sí? La base apostólica. Y entonces, hoy recordamos a San Bartolomé, apóstol, que dio su vida precisamente por testimoniar a Jesucristo. La primera lectura de hoy tiene un mensaje muy bonito. Mira, te mostraré la novia, la esposa del Cordero. Voy a hacer una pregunta: ¿quién es la novia? La Iglesia. ¿Y quién es la Iglesia? Todos los bautizados. Ojo, todos los bautizados. Alguien que no esté bautizado no pertenece a la Iglesia. Por eso, para uno pertenecer a la Iglesia tiene que estar bautizado. Y todos los bautizados hacemos parte de la Iglesia. Y como Iglesia somos la novia. Ahora viene uno. Una novia, por lo general, ¿es bonita o fea? Bonita. Bonita. Y si es feita, la arreglan. Si es feita, la Virgen arreglar lo más que se pueda. Eso le echan pañete y de todo, pintura, pero la bregan a arreglar lo más que se pueda, ¿sí? Por eso dicen que no hay novia fea. Todas las novias bregan a hacer. Entonces, nosotros como iglesia tendríamos que preguntarnos hoy ante el Señor cómo nos estamos presentando, como una novia bonita o como una novia fea. Entonces uno diría, yo sé que todos vamos a decir bonita, pero estás cargada de odio, estás peleando en tu hogar, estás maldiciendo a los que hay a tu alrededor. No vivís sino peleando, vivís engañando al marido, vivís engañando a la señora, no vivís sino borracho todos los días, vivís maldiciendo, de tu boca no salen sino vulgaridades. Uno dice, ¿eso es una novia bonita o fea? Fea, fea. Voy a decir algo que les va a doler mucho. A Campamento le falta mucho para ser una novia bonita. Yo sé que eso duele. Pero a Campamento le falta mucho para ser una novia bonita. Como cuando una vieja viene a casarse y viene bien desarreglada, despeinada, con unas chanclas viejas y con una bata así de esas que cogió por allá de San Alejo. A veces nos está pasando eso. Uno quisiera que una novia fuera hermosa, ¿sí? Con un vestido largo, con una tez bonita, y uno dice, como arreglaron de bonita la novia. Eso es lo que quiere el Señor hoy. Dice, mira, te mostraré la novia, la esposa del Cordero. Uno dice, en Campamento sí seremos dignos de ser la novia del Señor. Es que el Señor es muy grande. Y el Señor no es cualquier esposo. Él no es cualquier, dijera uno, como dijera uno, cualquier gamín. Ahora es muy horrible porque para uno conseguir novia bonita tiene que ser gamín. Los hombres trabajadores les da mucha brega conseguir mujer bonita. Pero sea usted un desechable, sea usted un gamín, sea usted de esos que andan con el calzón para aquí debajo de la nalga y todas las muchachitas detrás de él. Yo no sé por qué tan charro eso. A veces nos estamos presentando nosotros así. Queremos es precisamente no enamorarnos del Señor, sino como que somos dignos es del gamín del pueblo. Por eso entonces dice hoy, mira, te mostraré la novia, la esposa del Cordero. Campamento, campamento. Necesitamos buscar más de Dios todos. Estamos muy alejaditos. Una muy mala vida estamos llevando. No tanto en el pueblo, en los campos. A veces una vida muy alejada de Dios. A veces mucho odio, mucho resentimiento, muchas muertes, mucha cosa fea que no hace que la novia sea bonita. Por eso briguemos a presentarnos. La meditación que nos va a quedar hoy en el corazón a partir de esta lectura es, hombre, yo sí soy digno como novia del Señor, o tal vez me falta arreglarme más. ¿Sí? Como cuando a uno le dicen ese pintalabio le quedó mal echado, esa pestañina no le queda bonita, esas cejas las tiene muy mal arregladas, le falta planchaje más el pelo, le falta ponerse un poquitico más de orden, así de repente. ¿Y cuál es la pestañina? ¿Cuál es el pintalabio? ¿Cuál es el rubor? Nuestra vida espiritual. Por eso uno hace la pregunta, ¿cuánto hace que no nos confesamos? ¿Por qué no volvimos a comulgar? Venimos a misa, pero así como muy pasajeramente, a veces por cumplir, pero en nuestras casas vivimos muy mal, peleando, diciendo vulgaridades, maltratándonos, a veces saltándonos la cuerda. Y uno quisiera que una novia fuera infiel, ni pues el berraco, porque uno dijera, yo me voy a casar con una novia infiel. No, porque cuando una novia es fiel, no es novia, sino prostituta. Y el Señor se va a casar con una prostituta. No, se va a casar con una mujer que sea fiel. Por eso el Señor nos quiere dignos de Él. Mira, te mostraré la novia, la esposa del Cordero. Seamos una bonita novia. Que de verdad el Señor esté casado con nosotros en fidelidad, en ternura, en amor. Vivamos bien en nuestros hogares, vivamos bien con nuestras vecindades. Seamos muy correctos, seamos muy honorables. Esta semana leí una frase de Tomás Moro que me causó mucha gracia. Decía Tomás Moro, si ser honorable fuera rentable, todo mundo sería honorable. A veces buscamos solo lo que dé plata, por encima de lo que sea. Hermanos, seamos muy honorables. ¿Y cómo es usted honorable? Siendo buen vecino, siendo buen hijo, siendo buen hermano, siendo buen padre, siendo buen esposo, siendo buena esposa, siendo buena persona, donde quiera que esté. Lo vean o no lo vean. ¿Sí? Que el Señor nos ayude a eso. Por último, cuando el Señor llamó a Natanael le hicieron una catequesis. Y entonces Felipe fue y le dijo, oiga, hemos encontrado al Mesías, al que estábamos esperando, y es Jesús, el hijo de José, que está por ahí. Y entonces, ¿de dónde es que es Jesús? De Nazaret. Y dijo Natanael, y es que de Nazaret puede salir algo bueno. Y el Señor le dijo, Natanael, desde que estabas allá en el debajo de la higuera, yo ya te conocía. Hermanos, nosotros a veces tan buenos para despreciar la gente. De Nazaret puede salir algo bueno. A veces somos tan buenos nosotros para juzgar, para criticar, para condenar, para estar hablando de los demás. Uno casi siempre que habla de otro habla lo malo. Uno casi nunca reconoce lo bueno. Siempre habla lo malo. Por eso Natanael, el Señor lo hizo achantar. Natanael, antes, ahí cuando estabas debajo de la higuera, yo ya te conocía. Y entonces él reconoce que él es el hijo. Dice, Rabí, tú eres el hijo de Dios, tú eres el rey de Israel. Hermanos, yo les hago una pregunta también para mí, yo la saco en cero. ¿Hablamos bien o hablamos mal de los demás? Casi siempre estamos hablando mal, casi siempre. ¿Por qué nos gusta estar rajando tanto del otro? ¿Por qué nos gusta estar contando tanto los chismes del otro? ¿Por qué nos gusta tanto estar por debajeando al otro? Es que puede de Nazaret salir algo bueno. Valorémonos mucho. Es muy triste que a campamento, yo pregunto, a ver, ustedes me lo van a decir, por fuera, ¿campamento tiene un buen nombre o un mal nombre? Mal nombre. Decir por fuera que uno es de campamento a veces da vergüenza. Por eso la gente a veces dice, no, yo soy de allá abajito de Yarumal. Nos da pena decir que somos de campamento, porque a veces nosotros mismos y la misma gente de campamento se ha encargado de por debajear a nuestro pueblo. Enorgullezcámonos de campamento. Qué bueno que de campamento siguiera saliendo mucha gente buena, gente que le aporte al mundo, gente que le aporte a nuestra nación, a nuestro departamento. No puede seguir saliendo de campamento gente que solo sirva para hacer daño. No, que de campamento salga gente que sirva para el bien. Yo creo que si uno dice, no, yo soy de campamento, y alguien podrá decir, ¡ah! Y de campamento sí hay gente buena. Muy triste que digan eso. Qué bueno, vayamos cambiándole el nombre a campamento. No por otro, pues, otro nombre del pueblo, sino cambiándole el sentido. Que cuando uno diga, yo soy de campamento, la gente diga, uy, allá la gente como es de trabajadora. De allá como sacan de panela para nuestras ciudades. Allá la gente como es de luchadora. Que no digan lo contrario. Y eso estamos encargados nosotros. Y de manera especial con nuestros niños y con nuestros jóvenes, que ellos no hagan quedar mal el nombre de nuestro pueblo, sino que por el contrario, el nombre de nuestro pueblo siempre quede en alto. Amén.

0: Oren, queridos hermanos, para que este santo sacrificio de la Eucaristía sea agradable a Dios Padre Todopoderoso.
1: El Señor reciba de tus manos este sacrificio para alabanza y gloria de su nombre, para nuestro bien y el de toda su santa Iglesia.
0: Al celebrar la fiesta de San Bartolomé, te pedimos, Señor, que alcancemos por su intercesión tus auxilios, ya que en su honor te ofrecemos esta santa misa. Por Jesucristo nuestro Señor.
1: Amén.
0: El Señor esté con ustedes.
1: Y con tu espíritu.
0: Levantemos el corazón.
1: Lo tenemos levantado hacia el Señor.
0: Demos gracias al Señor nuestro Dios.
1: Es justo y necesario.
0: En verdad es justo y necesario. Es nuestro deber y salvación darte gracias siempre y en todo lugar, Señor Padre Santo, Dios Todopoderoso y Eterno. Porque tú, Pastor eterno, no abandonas nunca.

0: corazón te alaban las criaturas. Por eso te pedimos que derrames la fuerza del Espíritu Santo sobre estas ofrendas de pan y de vino, para que se conviertan en el cuerpo y la sangre de Jesucristo el Señor. Él, antes de morir, sentado a la mesa con los discípulos, tomó pan. Después de dar gracias, lo partió y lo dio a los discípulos diciendo: tomen y coman todos de él, porque esto es mi cuerpo que será entregado por ustedes. Ayúdanos a adornarnos espiritualmente para ti, como una novia se adorna para su esposo. Terminada la cena, el Señor tomó la copa llena de vino y después de dar gracias se la pasó a los discípulos diciendo: tomen y beban todos de él, porque este es el cáliz de mi sangre, sangre de la alianza nueva y eterna, que será derramada por ustedes y por muchos para el perdón de los pecados. Y les dijo: hagan esto en conmemoración mía. Que reconozcamos siempre el bien que hay en el otro, que hablemos bien de los demás, Señor. Este es el sacramento de nuestra fe. Por eso, Padre Santo, te ofrecemos este santo sacrificio, que es el memorial de nuestra salvación. Te pedimos por tu santa Iglesia, que está extendida por la tierra. Bendice al Papa León, a nuestro obispo Luis Albeiro, a los pastores que cuidamos tu pueblo, y lleva a tu Iglesia a la perfección por medio del amor. Acuérdate de nuestros hermanos los difuntos, Reina Torres González, las benditas almas del purgatorio, Amelia Orrego, María Misas, Areli Restrepo. Recíbelos con amor en tu casa. Bendice a Claudia Ríos y su familia, a Sandra Montoya y a Hilda Restrepo, que mandan ofrecer esta santa misa. Ten misericordia de todos nosotros, y así con María, con San José, con el Padre Marianito y en comunión con todos los santos, te alabaremos y te glorificaremos por Cristo Señor nuestro. Por Cristo, con Él y en Él. A ti Dios Padre Omnipotente, en la unidad del Espíritu Santo, todo honor y toda gloria por los siglos de los siglos.
1: Amén.
0: Con nuestras manos elevadas al cielo, recémosle a nuestro Padre como Jesús nos enseñó. Padre nuestro.
1: Padre nuestro que estás en el cielo, santificado sea tu nombre. Venga a nosotros tu reino. Hágase tu voluntad en la tierra como en el cielo. Danos hoy nuestro pan de cada día. Perdona nuestras ofensas, como también nosotros perdonamos a los que nos ofenden. No nos dejes caer en la tentación y líbranos del mal.
0: Líbranos de todos los males, Señor. Concédenos la paz en nuestros días, para que, ayudados por tu misericordia, vivamos siempre libres de pecado, protegidos de toda perturbación, mientras esperamos la gloriosa venida de nuestro Salvador Jesucristo.
1: Tuyo es el reino, tuyo el poder y la gloria por siempre, Señor.
0: Señor Jesucristo, que dijiste a los apóstoles:

0: La paz les dejo, mi paz les doy. No tengas en cuenta nuestros pecados, sino la fe de tu iglesia. Conforme a tu palabra, concédele la paz y la unidad. Tú que vives y reinas por los siglos de los siglos.
1: Amén.
0: La paz que da el Señor esté con ustedes.
1: Y con tu espíritu.
0: Dense la paz.

0: Queridos hermanos, Él es Jesús, el novio. Él quita los pecados del mundo. Dichosos los invitados a la cena del Señor.
1: Señor, no soy digno de que entres en mi casa,
0: pero una palabra tuya bastará para sanarme.

Novena al Beato Padre Marianito. Oración para todos los días. Dios y Padre nuestro, que hace salir del sol sobre malos y buenos y llover sobre justos e injustos, a ti que derramas tus dones de naturaleza y de gracia sobre todos tus hijos, te damos gracias por la vida y la santidad del Beato Mariano de Jesús, quien vivió siempre según el Evangelio y acompañó durante largos años la comunidad cristiana de Angostura. Con admirable sencillez y celo apostólico, te rogamos por la intercesión de este siervo tuyo, podamos llevar siempre una vida santa, edificando el reino de Dios acá en la tierra, para alcanzar un día los bienes eternos, por nuestro Señor Jesucristo. Amén. Consideración para el día sexto. Del Santo Evangelio según San Mateo. Y Jesús añadió: bienaventurados los misericordiosos, porque ellos alcanzarán misericordia. Escribe un autor que la misericordia es un producto elaborado entre dos que se encuentran. El uno lleva sus miserias y el otro trae su corazón. Y entre esos dos polos positivos y negativos salta la misericordia en busca de miserias de todo tipo, de cuerpo y de alma. En muchas partes del Antiguo Testamento se nos presenta a Dios como alguien rico en misericordia. Y además se alaba a quienes se compadecen de quienes sufren. Por eso Jesús, fuera de darnos extraordinarios ejemplos de bondad hacia los necesitados, promete en el Sermón de la Montaña. En aquella parábola de San Mateo, donde un empleado se le perdona una gran deuda y luego él quiere ahorcar a un compañero que escasa suma, el maestro señala que el perdón que esperamos de Dios exige que nosotros hayamos sido compasivos con nuestros hermanos. La primitiva iglesia recogió devotamente aquella palabra del Evangelio, donde se encuentra que Jesús, al ver la muchedumbre, sintió compasión de ella, porque estaban cansados y abatidos como ovejas sin pastor. El padre Marianito vivió una larga vida en el ejercicio de la caridad, con todos, en especial con los campesinos, los pobres, los enfermos. Los visitaba y socorría continuamente con los dineros parroquiales y aún con sus propios enseres hasta extremos increíbles. Que el Señor nos ayude desde el cielo e imitarlo, para que con el último día el Señor nos examine con nuestra misericordia. Hermanos, elevemos nuestra súplica a Cristo, quien durante su vida mortal nos dio continuos ejemplos de amor y misericordia. Todos responden: Señor, escucha nuestras peticiones. Por la Iglesia Santa de Dios, para que a ejemplo del buen samaritano acompañe y remedie las necesidades de todos los hombres. Por cuantos han dedicado su vida al ejercicio de la caridad, dale la fuerza, Señor, para que sean testimonio de generosidad ante el mundo. Por los médicos, las enfermeras, los jefes de personal de las empresas, por quienes deciden en los temas económicos y sociales del país, ilumine, Señor, su tarea para que siempre continúen según el Evangelio. Señor Jesucristo, que nos dejaste el mandamiento nuevo del amor y nos pide mantenernos en amistad continuo, escucha cuanto te pedimos hoy y damos tu gracia para vivir siempre como hijos tuyos. Tú que vives y reinas por los siglos de los siglos. Amén. Padre nuestro que estás en el cielo, santificado sea tu nombre. Venga a nosotros tu reino, hágase tu voluntad así en la tierra como en el cielo. Porque el Señor se ha complacido en tus virtudes y méritos. Alcánzalo, Marianito, de Dios constantes favores.

Tu corazón para los pobres de par en par estuvo abierto. No hubo miseria sin tu amparo, ni hubo dolor sin tu remedio. Ven a sanar nuestro egoísmo con la eficacia de tu ejemplo.

No olvidaremos tu voz sabia que enseñó a amar los mandamientos y nos condujo de la mano hacia la reina de los cielos. Hizo llover en el verano, con su poder extinguió el fuego. Sobre esta patria destrozada por el terror y el desaliento, vierte semillas de esperanza que fortalezcan a tu pueblo hacia una paz serena y firme en la justicia y el progreso.

0: Todos nos debemos saber la oración del Padre Marianito. Si no, no la sabemos, les dejo como tarea que se la aprendan. Señor Jesucristo, te damos gracias porque otorgaste a tu siervo Mariano de Jesús el don del sacerdocio ministerial e hiciste de él un pastor según tu corazón. Adornándolo de preclaras virtudes, lo constituiste en modelo para tu pueblo y un ejemplo para los pastores de almas. Concédenos por su intercesión la gracia de saber imitarle en el cumplimiento fiel del deber y de trabajar con gozo por tu gloria y por el bien de los hermanos. Por tu misericordia, otórganos la gracia de la conversión, la paz en la concordia. Por los méritos y la mediación del Beato Marianito, concédenos la gracia que ahora te pedimos. Amén. Padre Marianito, Padre Marianito, Padre Marianito, concédele, Señor, el descanso eterno. Reina Torres González, las benditas almas, en especial Amelia Orrego, María Misas, Arelis Restrepo y todos los difuntos, por la misericordia de Dios, descansen en paz. El Señor bendiga a Claudia Ríos y su familia, a Sandra Montoya y a Hilda Restrepo, que mandaron ofrecer esta santa misa. Nos bendiga a nosotros, que fuimos quienes la celebramos. Ahorita tengo encuentro con los catequistas. Luego me voy a Santa Rosa porque debo estar en reunión de vicaría. Vamos a estar los padres de la vicaría Padre Marianito con el seminario. Hoy tenemos reunión. En la noche será la profesión de fe del Padre Diego Rendón en la fe de la iglesia y mañana estaremos en su ordenación episcopal. Muy bonito. Los que puedan, vean el Facebook, eso lo presentan ahí por el televisor, por el celular, para que entonces sea una alegría diocesana. Listo. Ya no habrá entonces misas mañana, pasado mañana no habrá misa ninguna hora del día. Pasado mañana, el miércoles, la misa a las 7 de la noche. Listo. Vamos a hacer la rifa de la boletica, no se demora mucho, voy a invitar dos niños, Mariano está por ahí, para que nos saquen entonces, y otro niño, ya viene Mariano, a ver otro niño que haya por ahí. Bien, chiquitín. Vamos entonces a sacar, primero Mariano nos saca el número de la hoja. El número de la hoja, Mariano, sácalo. Y el niño, con la gorra quitada, mi viejo. Recuerden que siempre en el templo...
1: Quita la gorra, hijo.
0: Acostumbremos siempre que en el templo nos debemos quitar el sombrero. Eso nos lo han enseñado siempre. Hay que quitarnos la gorra, quitarnos el sombrero. Es un signo de respeto hacia Dios, nuestro Señor. A ver, Mariano, ¿qué número?
2: El 12.
0: La hoja número 12. El que haya vendido la hoja número 12, gracias Mariano. Ahora vamos a sacar el número de la hoja. El número
2: 17.
0: 17. Se lo ganó. No, ven chico, niño. Otro número, ven, por favor. De la hoja 12, otro número. El 18. Tampoco. Vamos a sacar otra hoja. Entonces le voy a pedir el favor, venga usted. Don Saúl. Saquemos otra hoja. Ya de esa hoja ya dimos la oportunidad. Dios les pague a los que han venido comprando, los que no hayan comprado la boletica del mercado, la hoja número 4. Los que no hayan comprado la boletica del mercado, ahí en la pastoral, vale 1,000 pesos. Con 1,000 pesitos uno puede ayudar para el sostenimiento de la parroquia. La número, Claudia, entonces de la hoja número 4, ¿listo? Más legal que un robo a medianoche. Y el número 5.
3: Elba Lopera.
0: Doña Elba, muy bien, los 200,000 pesitos, un aplauso a doña Elba, que Dios la bendiga. Dios le pague. El Señor esté con ustedes.
3: La bendición de Dios Todopoderoso, Padre, Hijo y Espíritu Santo, descienda sobre nosotros y nos acompañe siempre. En el nombre del Señor, se pueden ir en paz. Bonita semana, Dios y la Virgen los acompañen. Recuerden que debemos ser una bonita novia para el Señor. La Virgen los acompañe.

En la Eucaristía, Cristo nos recibe a cada uno de nosotros. Ella es verdadero alimento para la vida humana y cristiana, que nos lleva a organizar nuestra vida para que vivamos santamente. Continuemos ofreciendo nuestra vida como hostias vivas, en pertenencia y permanencia en el amor de Cristo. La parroquia Nuestra Señora del Rosario y la emisora Campamento Estéreo ha transmitido la Santa Misa. Compartamos en familia y permitamos que la palabra de Dios produzca fruto en nuestro corazón, familias y comunidad. Dios les bendiga y les cristifique para cristificar. Monseñor Builes, sigue en la cálida compañía de nuestra buena programación.

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1: Buenas, buenas, buenas. Buenos días. ¿Cómo amanecieron? ¿Cómo amanecieron? Recuerden que hablar en positivo es muy importante. Así usted haya pasado una noche de perros, así haya dormido mal, así no haya sido la mejor noche. Cuando a uno le preguntan que cómo amaneció, bien. Porque es que miren, así usted haya pasado mala noche, así no lo hayan dejado dormir, así haya tenido un insomnio muy berraco, hay algo más importante que todo eso. Y es que amaneciste, estás respirando. Y eso es suficiente para uno decir que amaneció ¿cómo? Que amaneció bien. Con eso es suficiente para decir que amanecimos bien. Entonces, yo siempre invito a todas las personas a hablar en positivo. A pesar de que podáis estar pasando por un momento difícil, por una dificultad, por un problema, por una enfermedad. Pero seguramente hay cosas mucho más valiosas que ese momento difícil por el que estás pasando. Y esa dificultad no va a ser para toda la vida, se lo puedo asegurar. Por ejemplo, estas personas que están sufriendo por este tema del temblor, están sufriendo. Pero cada vez, cada día que pasa, están encontrando soluciones a sus dificultades, incluso a ese dolor tan grande de haber perdido a sus seres queridos, que es dolorosísimo. Así que cada vez que a usted le pregunten cómo amaneció, cómo está, qué ha hecho, siempre responda en positivo: amanecí muy bien. ¿Y cómo va todo? Excelente. Yo les he contado que yo tengo un amigo que a veces me transporta. Y cuando yo le pregunto, Cosio, a él le dicen Cosio, Cosio, ¿cómo amaneciste? Me dice, atropellado por la felicidad. Ah, no, atropellado por el éxito. Esa es una aptitud. Cosio, ¿cómo amaneciste? ¿O cómo estás? Atropellado por el éxito. Y usted nunca, nunca lo va a ver ni disgustado, ni nunca lo va a ver meditabundo, y seguramente tiene sus dificultades como todos las tenemos, porque nadie se salva de tener dificultades, inconvenientes, problemas, enfermedades, pero la aptitud cambia todo, la aptitud cambia todo. Por ejemplo, les voy a dar un ejemplo así bien clarito, bien clarito como el agua. Cuando una persona tiene una enfermedad, sea cual sea, una enfermedad, por ejemplo, le diagnosticaron cáncer, por ejemplo, por decir algo, le diagnosticaron cáncer, pero esa persona ante ese diagnóstico, lo que hace es tener mente positiva, seguir las recomendaciones médicas, sonreírle a la vida, por internet ver cosas positivas, cosas que la hagan reír o lo hagan reír, tener pensamientos positivos, juntarse con personas que la hagan reír y que le ayuden a estar bien anímicamente, y esa persona siempre positiva, me voy a tratar, nunca pensando en algo negativo, le aseguro que esa persona puede combatir ese cáncer. Y no lo digo yo, porque no es un chisme, es algo que científicamente está probado. Cuando las personas son capaces mentalmente, de pensar bien, de anímicamente estar bien, el cuerpo empieza a desinflamarse. El cuerpo empieza a reaccionar de manera distinta. Y esto es una investigación que han hecho hace muchos años. Eso no es un chisme de Dani Gil. Ay, ese Dani Gil tan chismoso, tan lenguilargo, lo que se está inventando, no. Esto hace muchos años que lo que lo vienen investigando. Incluso acá también les conté una vez que hace muchos años en los Estados Unidos había un médico, Adam Sparchel, y el doctor Adam Sparchel fue como el pionero. Él estaba terminando la universidad y se iba para los hospitales en la rotación, se iba para los hospitales disfrazado de payaso, disfrazado de ángel, disfrazado de conejo, disfrazado de fufurufa. Bueno, eso era una... Entonces, claro, todo eso hacía reír a los pacientes, porque el tipo era como medio loco, el tipo tenía su rayón, era muy inteligente, muy, muy inteligente. Y era una persona que amaba el amor y amaba el cariño para la gente. Tenía cosas muy parecidas a mí me encanta eso. Y de pronto yo no era tan inteligente, yo no soy tan inteligente como él, pero era un tipo brillante. Y en esos años, hace tanto tiempo, eso era una cosa, pues este tipo como así, que viene acá disfrazado y no sé qué. Pues cómo les parece que todos esos pacientes, donde él iba y los hacía reír y todo el tema, esos pacientes empezaron a aliviarse, empezaron a recuperar, empezaron a ver mejoría. Pero ¿y esta gente por qué está mejorando? Si esta gente estaba muy enferma, estaban más allá que acá, y esa gente empezó a mejorarse. Niños, adultos, ancianos, todo el mundo. Y se dieron cuenta precisamente que era el estado anímico el que les estaba proporcionando esa mejoría. Y empezaron a mejorar. Y de ahí se empezó una investigación acerca de la terapia de la risa, de la terapia del abrazo, de la cariñoterapia. Y así es que se han dado cuenta los científicos a lo largo de los años que cuando una persona está enferma, porque todos nos hemos enfermado, pero esa persona empieza a tener actitud positiva frente a su enfermedad, frente a la vida, frente al estrés, esa persona rápidamente sale de esa enfermedad. Y eso mismo pasa cuando usted tiene un problema, pero si usted se queda llorando encima del problema, ¡ay, no! Ay, es que mi marido me dejó, me abandonó. ¿Y hace cuánto se fue su marido? Hace 18 años. ¿Sabe? 18 años fue el marido de esta señora, sigue chillando. Imagínese. Ay, es que mi marido se fue con la moza y me dejó y me abandonó con mi niño. Entonces, va a ser muy difícil que usted pueda avanzar en la vida de esa forma. Por eso, yo siempre repito y repetiré la actitud positiva y las palabras tienen una conexión muy importante, y de eso depende también nuestro estado de salud. 313-792-9920, 313-792-9920, la línea telefónica con WhatsApp, donde usted puede comunicarse directamente con Dani Gil. Recuerden que hoy es un día muy especial para comer simplecito, no le eche tanta sal a esa comida. No le eche sal a la arepa. Ay, es que una arepa sin sal, eso debe ser muy maluco. Pues yo toda la vida he comido arepa sin sal y me encanta. Yo amo la arepa, me encanta. Ah, usted, Dani, pero yo no. Pero si uno sabe que hay cositas que debe mejorar, ¿por qué no hacer? Hoy es un día muy especial para evitar o por lo menos consumir menos azúcares. Menos azúcares. El azúcar es realmente muy, muy, muy colateral para la salud. Hoy es un día muy especial para que, por ejemplo, evites la gaseosa. Tómate una agüita, una aromática. Hoy es un día muy especial para hacer cambios muy importantes en tu vida. 313-792-9920, por ejemplo. Un cambio maravilloso. Hijo de madre, primero tengo que abrir esta tapa, a ver si, ahora sí, para tomarme el colágeno. Ay, Virgen del Carmen, qué esto tan maravilloso. Dios bendiga este colágeno, porque, mejor dicho, qué bendición tener este producto, de verdad.
2: Buenos días, Dani, ¿cómo está? Espero que haya amanecido bien. Ve, Dani, usted me había dicho la otra vez que que le dijera cómo me han asentado los colágenos. Muy bien, de maravilla. Las manchas en mi cara se me fueron. Ya no me da pena salir a la calle. Primero que todo me tocaba pintarme, ponerme bastante base en la cara porque esas manchas me hacían ver horrible. Muchos, muchos años fueron de esas manchas en las manos. Y gracias a Dios, al colágeno y a usted que se presentó por ahí con ese colágeno tan bueno, vea, se me quitaron las manchas, el cabello, si usted viera cómo se me puso, por ahí cada 6 meses tengo que mancharme el cabello, porque me crece, las uñas se me compusieron, que medio me crecían ánimos, se abrían y se partían a la mitad. No, ese colágeno fue maravilloso para mí. Bueno, que tengan feliz día, que Dios lo bendiga. Y gracias por haber, por vender ese producto tan, tan bueno, tan bendito.
1: A usted Dios le pague por compartir con nos, todos nosotros ese testimonio tan bonito, de verdad que sí. Es que el colágeno para el pelo es excelente, es muy, muy bueno. Incluso puede ser mejor que un champú. ¿Por qué? Porque una de las principales causas de la caída del pelo, tanto en mujeres como en hombres, es la falta de colágeno hidrolizado en el folículo piloso, es decir, la falta de nutrición capilar. Entonces, cuando hace falta nutrición, cuando usted está desnutrido, ¿qué pasa? Se vuelve flaco, flaco como un rejo, como un cuero, como una hilacha. Eso pasa cuando uno está desnutrido. Eso mismo pasa con el pelo. Cuando el pelo le hace falta nutrición capilar, el pelo se vuelve delgado, ¿y qué pasa? Cachaplún, se cae. Entonces, por eso es tan importante darle nutrición desde la parte endógena, desde la causa. Y por eso este colágeno es tan importante para la caída del pelo. Incluso las personas que tienen callos, los callos en los pies o en los jarretes que llaman. Ay, me acordé de una canción, La Jarretona. ¿Cómo es seguido? ¿Cómo es que dice la jarretona? Bueno, ahorita lo voy a buscar. Jarretona de los infiernos, ¿no? ¿De qué? Ay, me encanta la jarretona. ¿Cómo les parece que los callos en los pies son capas gruesas, duras, de la piel? ¿Por qué se desarrollan? Porque es una reacción protectora del cuerpo ante la fricción o ante la presión repetitiva de esa zona. Entonces eso se vuelve duro, duro, duro, duro, duro. Entonces, incluso, he tenido testimonios de personas que tomando el colágeno, han mejorado esa condición de callos en los pies. ¿Por qué? Porque el colágeno es excelente para la piel. De hecho, todos tenemos grandes cantidades de colágeno en la piel, pero con los años ese colágeno se va perdiendo, y por eso el cuerpo, el organismo va necesita recuperar ese colágeno que se ha perdido con el paso del tiempo. Entonces, el colágeno también le puede servir mucho para este tema de los callos, además, de ablandar la piel con agüita, con un jabón, durante 10-15 minutos, utilizar un exfoliante en esa zona, utilizar hidratantes. Ayuda muchísimo para este tema de los callos, pero lo que yo siempre digo, las cosas hay que tratarlas desde la causa, y este colágeno seguramente le va a funcionar mucho para este tema de los callos. 313-792-9920, 313-792-9920, la línea telefónica con WhatsApp, donde usted puede comunicarse directamente con Dani Gil. Si estás manejando estrés, cansancio cerebral, agotamiento cerebral, ansiedad, dificultad para dormir, falta de concentración, la memoria anda como perdida y embolatada, pues te voy a recomendar este producto. Se llama Lumar, como la luna y el mar. Es un producto que tiene unos componentes importantes para estos estados emocionales. Cuando las personas están alteradas, como alticas del suelo, como con los nervios de punta, pues este es un producto que les puede servir mucho. Incluso para estas personas que después del temblor todavía siguen afectadas. Todavía siguen sintiendo que la cama se mueve, que el televisor se mueve, que las cortinas se mueven, y no es así. Todavía sienten que en cualquier momento puede pasar algo. ¿Por qué? Porque el cerebro está en modo alerta. En modo alerta. Entonces este producto seguramente les va a servir muchísimo. Se llama Lumar, como la luna y el mar.
2: Dani, para decirle que muchísimas gracias. Esos productos maravillosos. Mejor dicho, dándole gracias a Dios que lo puso usted en el camino en conjunto con las personas que lo producen. Ay, Dani, me he sentido como, mejor dicho, literalmente me he sentido como una plumita en el viento. Esos productos me han servido muchísimo, me he sentido muy activa. Usted sabe que me trajo en el campo, un trabajito pesado. Soy ama de casa al mismo tiempo, entonces es mucho trabajo, y tomándome los productos me he sentido activa, mejor dicho, imparable, y quería darle saluditos, decirle que estoy muy agradecida con Dios que lo puso en mi vida, y a usted y a los que hacen esos productos, que sigan fabricando esos excelentes productos.
3: 10 y 19 minutos. 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
1: 10:43.
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3: Marcamos el tiempo en Colombia, son las 10:43. Siguen los éxitos, sigue la música con la 975 FM, la radio de impacto del norte, la radio de impacto regional, compartiendo buenos éxitos, buenas canciones. Empieza por acá Lisandro Mesa, esta canción se llama El calor de tu piel.

0: Enviados en la esperanza, avanzamos al encuentro con Cristo hasta ver a Cristo formado en ustedes. Hermanos, estamos en el mes de agosto. Agosto nos ofrece una oportunidad muy hermosa para reconocer el valor de nuestros adultos mayores, de nuestros abuelos, de esos hombres y mujeres que con sus manos, con sus sacrificios y con sus años de experiencia han ayudado a construir nuestras familias y nuestras comunidades. La palabra de Dios nos dice en el libro de los Proverbios: corona de los ancianos son sus nietos y orgullo de los hijos son sus padres. Qué hermoso es reconocer que nuestros mayores son una riqueza. Ellos tienen algo que no se aprende en los libros: la experiencia de la vida. Ellos conocen el valor del trabajo, conocen el sacrificio, conocen lo que significa madrugar, conocen lo que cuesta levantar una familia. Muchos de nuestros campesinos aprendieron desde niño a trabajar la tierra, a sembrar, a esperar la lluvia, a enfrentar el sol, a levantarse después de las dificultades y a confiar siempre en Dios. Por eso hoy quiero decirles a nuestros adultos mayores: gracias, gracias por lo que sembraron, gracias por sus consejos, gracias por sus sacrificios, gracias por las veces que trabajaron en el silencio para que nosotros pudiéramos tener mejor oportunidades. Gracias por enseñarnos que la vida no siempre es fácil, pero que siempre vale la pena seguir adelante. Y a los hijos y nietos quiero decirles algo: no esperemos a perder a nuestros mayores para valorar su presencia. Visitemos a nuestros padres, llamemos a nuestros abuelos, escuchemos sus historias, preguntémosles cómo era la vida cuando ellos eran jóvenes, abracémoslos, digámosles que los queremos, porque llegará un día en que ya no podremos escuchar aquella voz, recibir aquel consejo o sentir aquel abrazo. Y entonces entenderemos que muchas veces tuvimos un tesoro en casa y no supimos descubrirlo. Queridos amigos, también quiero que este mes nos ayude a valorar nuestras raíces. Somos hijos de una tierra campesina, somos gente trabajadora, somos gente que sabe luchar, somos gente que madruga, somos gente que siembra. Y quien siembra sabe algo muy importante: no todo fruto llega inmediatamente. Hay que esperar, hay que cuidar, hay que perseverar, y así también es la vida. Hay momentos en que parece que nada está dando fruto, pero Dios sigue trabajando silenciosamente. Por eso, en este mes de agosto, pidámosle al Señor que nos enseñe a valorar lo que tenemos, a respetar a nuestros mayores, a amar nuestras raíces y agradecer la historia que Dios ha escrito en nuestras familias. Y si todavía tiene a tu padre, a tu madre, a tu abuelo, a tu abuela, no dejes pasar este día sin decirles: gracias por mi vida, gracias por todo lo que hiciste por mí, te quiero. Que Nuestra Señora del Rosario bendiga a nuestras familias, que Dios bendiga a nuestros adultos mayores, que bendiga a nuestros campesinos, a nuestros trabajadores, a nuestros niños y jóvenes, y que nunca olvidemos de dónde venimos, porque quien conoce sus raíces puede crecer con más fuerza hacia el futuro. Soy el padre José Luis Sánchez Castillo y hoy quiero dejarte una frase para llenar el corazón: nuestros mayores son las raíces de nuestra historia. Cuidarlos, escucharlos y amarlos es una manera de agradecerle a Dios por la vida. Que Dios los bendiga y los acompañe siempre. En el nombre del Padre, y del Hijo, y del Espíritu Santo. Amén.
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0: 15 y 7 minutos.
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0: Son las 12 del mediodía y 40 minutos.
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0: Enviados en la esperanza, avanzamos al encuentro con Cristo hasta ver a Cristo formado en ustedes. Hermanos, estamos en el mes de agosto. Agosto nos ofrece una oportunidad muy hermosa para reconocer el valor de nuestros adultos mayores, de nuestros abuelos, de esos hombres y mujeres que con sus manos, con sus sacrificios y con sus años de experiencia han ayudado a construir nuestras familias y nuestras comunidades. La palabra de Dios nos dice en el libro de los Proverbios: corona de los ancianos son sus nietos y orgullo de los hijos son sus padres. Qué hermoso es reconocer que nuestros mayores son una riqueza. Ellos tienen algo que no se aprende en los libros: la experiencia de la vida. Ellos conocen el valor del trabajo, conocen el sacrificio, conocen lo que significa madrugar, conocen lo que cuesta levantar una familia. Muchos de nuestros campesinos aprendieron desde niño a trabajar la tierra, a sembrar, a esperar la lluvia, a enfrentar el sol, a levantarse después de las dificultades y a confiar siempre en Dios. Por eso hoy quiero decirles a nuestros adultos mayores: gracias, gracias por lo que sembraron, gracias por sus consejos, gracias por sus sacrificios, gracias por las veces que trabajaron en el silencio para que nosotros pudiéramos tener mejor oportunidades. Gracias por enseñarnos que la vida no siempre es fácil, pero que siempre vale la pena seguir adelante. Y a los hijos y nietos quiero decirles algo: no esperemos a perder a nuestros mayores para valorar su presencia. Visitemos a nuestros padres, llamemos a nuestros abuelos, escuchemos sus historias, preguntémosles cómo era la vida cuando ellos eran jóvenes, abracémoslos, digámosles que los queremos, porque llegará un día en que ya no podremos escuchar aquella voz, recibir aquel consejo o sentir aquel abrazo, y entonces entenderemos que muchas veces tuvimos un tesoro en casa y no supimos descubrirlo. Queridos amigos, también quiero que este mes nos ayude a valorar nuestras raíces. Somos hijos de una tierra campesina, somos gente trabajadora, somos gente que sabe luchar, somos gente que madruga, somos gente que siembra, y quien siembra sabe algo muy importante: no todo fruto llega inmediatamente, hay que esperar, hay que cuidar, hay que perseverar, y así también es la vida. Hay momentos en que parece que nada está dando fruto, pero Dios sigue trabajando silenciosamente. Por eso, en este mes de agosto, pidámosle al Señor que nos enseñe a valorar lo que tenemos, a respetar a nuestros mayores, a amar nuestras raíces y agradecer la historia que Dios ha escrito en nuestras familias. Y si todavía tiene a tu padre, a tu madre, a tu abuelo, a tu abuela, no dejes pasar este día sin decirles: gracias por mi vida, gracias por todo lo que hiciste por mí, te quiero. Que Nuestra Señora del Rosario bendiga a nuestras familias, que Dios bendiga a nuestros adultos mayores, que bendiga a nuestros campesinos, a nuestros trabajadores, a nuestros niños y jóvenes, y que nunca olvidemos de dónde venimos, porque quien conoce sus raíces puede crecer con más fuerza hacia el futuro. Soy el padre José Luis Sánchez Castillo y hoy quiero dejarte una frase para llenar el corazón: nuestros mayores son las raíces de nuestra historia. Cuidarlos, escucharlos y amarlos es una manera de agradecerle a Dios por la vida. Que Dios los bendiga y los acompañe siempre, en el nombre del Padre y del Hijo y del Espíritu Santo. Amén.
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0: 45 minutos.
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0: minutos.
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Enviados en la esperanza, avanzamos al encuentro con Cristo hasta ver a Cristo formado en ustedes. Hermanos, estamos en el mes de agosto. Agosto nos ofrece una oportunidad muy hermosa para reconocer el valor de nuestros adultos mayores, de nuestros abuelos, de esos hombres y mujeres que con sus manos, con sus sacrificios y con sus años de experiencia han ayudado a construir nuestras familias y nuestras comunidades. La palabra de Dios nos dice en el libro de los Proverbios: corona de los ancianos son sus nietos y orgullo de los hijos son sus padres. Qué hermoso es reconocer que nuestros mayores son una riqueza. Ellos tienen algo que no se aprende en los libros: la experiencia de la vida. Ellos conocen el valor del trabajo, conocen el sacrificio, conocen lo que significa madrugar, conocen lo que cuesta levantar una familia. Muchos de nuestros campesinos aprendieron desde niño a trabajar la tierra, a sembrar, a esperar la lluvia, a enfrentar el sol, a levantarse después de las dificultades y a confiar siempre en Dios. Por eso hoy quiero decirles a nuestros adultos mayores: gracias, gracias por lo que sembraron, gracias por sus consejos, gracias

por sus sacrificios. Gracias por las veces que trabajaron en el silencio para que nosotros pudiéramos tener mejor oportunidades. Gracias por enseñarnos que la vida no siempre es fácil, pero que siempre vale la pena seguir adelante. Y a los hijos y nietos quiero decirles algo: no esperemos a perder a nuestros mayores para valorar su presencia. Visitemos a nuestros padres, llamemos a nuestros abuelos, escuchemos sus historias, preguntémosles cómo era la vida cuando ellos eran jóvenes, abracémoslos, digámosles que los queremos, porque llegará un día en que ya no podremos escuchar aquella voz, recibir aquel consejo o sentir aquel abrazo, y entonces entenderemos que muchas veces tuvimos un tesoro en casa y no supimos descubrirlo. Queridos amigos, también quiero que este mes nos ayude a valorar nuestras raíces. Somos hijos de una tierra campesina, somos gente trabajadora, somos gente que sabe luchar, somos gente que madruga, somos gente que siembra, y quien siembra sabe algo muy importante: no todo fruto llega inmediatamente, hay que esperar, hay que cuidar, hay que perseverar, y así también es la vida. Hay momentos en que parece que nada está dando fruto, pero Dios sigue trabajando silenciosamente. Por eso, en este mes de agosto, pidámosle al Señor que nos enseñe a valorar lo que tenemos, a respetar a nuestros mayores, a amar nuestras raíces y agradecer la historia que Dios ha escrito en nuestras familias. Y si todavía tiene a tu padre, a tu madre, a tu abuelo, a tu abuela, no dejes pasar este día sin decirles: gracias por mi vida, gracias por todo lo que hiciste por mí, te quiero. Que Nuestra Señora del Rosario bendiga a nuestras familias, que Dios bendiga a nuestros adultos mayores, que bendiga a nuestros campesinos, a nuestros trabajadores, a nuestros niños y jóvenes, y que nunca olvidemos de dónde venimos, porque quien conoce sus raíces puede crecer con más fuerza hacia el futuro. Soy el Padre José Luis Sánchez Castillo y hoy quiero dejarte una frase para llenar el corazón: nuestros mayores son las raíces de nuestra historia. Cuidarlos, escucharlos y amarlos es una manera de agradecerle a Dios por la vida. Que Dios los bendiga y los acompañe siempre. En el nombre del Padre, y del Hijo, y del Espíritu Santo. Amén.

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1: 5:18.
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0: Por la señal de la Santa Cruz, de nuestros enemigos, líbranos, Señor, Dios nuestro. En el nombre del Padre, del Hijo y del Espíritu Santo.
1: Amén.
0: Señor, abre mis labios.
1: Y mi boca proclamará tu alabanza.
0: Dios mío, ven en mi auxilio.
1: Señor, date prisa en socorrerme.
0: Gloria al Padre, y al Hijo, y al Espíritu Santo.
1: Como era en un principio, ahora y siempre, por los siglos de los siglos. Amén.
0: Misterios gozosos. Primer misterio. La anunciación del ángel a la Virgen María. Dios te salve María, llena de gracia. Con estas palabras el ángel te saluda María y te anuncia que Dios te ha elegido para ser la madre del Salvador. Por tu sí, nos trajiste a Dios al mundo. Enséñanos a seguirte, a abrir nuestro corazón con confianza al amor de Dios y a decirle nosotros también cada día: hágase en mí según tu palabra. Padre nuestro que estás en el cielo, santificado sea tu nombre. Venga a nosotros tu reino. Hágase tu voluntad en la tierra como en el cielo.
1: Danos hoy nuestro pan de cada día. Perdona nuestras ofensas, como también nosotros perdonamos a los que nos ofenden. No nos dejes caer en tentación y líbranos del mal. Amén.
0: Dios te salve María, llena eres de gracia. El Señor es contigo. Bendita eres entre todas las mujeres y bendito es el fruto de tu vientre, Jesús.
1: Santa María, Madre de Dios, ruega por nosotros, pecadores, ahora y en la hora de nuestra muerte. Amén.
0: Dios te salve María, llena eres de gracia. El Señor es contigo. Bendita eres entre todas las mujeres, y bendito es el fruto de tu vientre, Jesús.
1: Santa María, Madre de Dios, ruega por nosotros, pecadores, ahora y en la hora de nuestra muerte. Amén.
0: Dios te salve María, llena eres de gracia. El Señor es contigo. Bendita eres entre todas las mujeres y bendito es el fruto de tu vientre, Jesús.
1: Santa María, Madre de Dios, ruega por nosotros, pecadores, ahora y en la hora de nuestra muerte. Amén.
0: Dios te salve María, llena eres de gracia. El Señor es contigo. Bendita eres entre todas las mujeres, y bendito es el fruto de tu vientre, Jesús.
1: Santa María, Madre de Dios, ruega por nosotros, pecadores, ahora y en la hora de nuestra muerte. Amén.
0: Dios te salve María, llena eres de gracia. El Señor es contigo. Bendita eres entre todas las mujeres, y bendito es el fruto de tu vientre, Jesús.
1: Santa María, Madre de Dios, ruega por nosotros, pecadores, ahora y en la hora de nuestra muerte. Amén.
0: Dios te salve María, llena eres de gracia. El Señor es contigo. Bendita eres entre todas las mujeres, y bendito es el fruto de tu vientre, Jesús.
1: Santa María, Madre de Dios, ruega por nosotros, pecadores, ahora y en la hora de nuestra muerte. Amén.
0: Dios te salve María, llena eres de gracia. El Señor es contigo. Bendita eres entre todas las mujeres, y bendito es el fruto de tu vientre, Jesús.
1: Santa María, Madre de Dios, ruega por nosotros, pecadores, ahora y en la hora de nuestra muerte. Amén.
0: Dios te salve María, llena eres de gracia. El Señor es contigo. Bendita eres entre todas las mujeres, y bendito es el fruto de tu vientre, Jesús.
1: Santa María, Madre de Dios, ruega por nosotros, pecadores, ahora y en la hora de nuestra muerte. Amén.
0: Dios te salve María, llena eres de gracia. El Señor es contigo. Bendita eres entre todas las mujeres, y bendito es el fruto de tu vientre, Jesús.
1: Santa María, Madre de Dios, ruega por nosotros, pecadores, ahora y en la hora de nuestra muerte. Amén.
0: Dios te salve María, llena eres de gracia, el Señor es contigo, bendita eres entre todas las mujeres, y bendito es el fruto de tu vientre, Jesús.
1: Santa María, Madre de Dios, ruega por nosotros pecadores, ahora y en la hora de nuestra muerte. Amén.
0: Gloria al Padre, y al Hijo, y al Espíritu Santo,
1: como era en un principio, ahora y siempre, por los siglos de los siglos. Amén.
0: María, Madre de Gracia, Madre de Misericordia,
1: en la vida y en la muerte, ampáranos, Gran Señora.
0: Segundo misterio, la visita de María Santísima a su prima Santa Isabel. María, después del anuncio del ángel, vas a visitar a tu prima Isabel para ayudarla. En tu interior llevas a Jesús, llevas la salvación. Por eso la casa de Isabel se llena de alegría, se transforma. Te pedimos, Madre, que visites también nuestro corazón, que estés siempre a nuestro lado, en nuestra casa, en nuestra vida.
1: Padre nuestro que estás en el cielo, santificado sea tu nombre. Venga a nosotros tu reino. Hágase tu voluntad en la tierra como en el cielo.
0: Danos hoy nuestro pan de cada día. Perdona nuestras ofensas como también nosotros perdonamos a los que nos ofenden. No nos dejes caer en tentación y líbranos del mal. Amén.
1: Dios te salve María, llena eres de gracia. El Señor es contigo. Bendita eres entre todas las mujeres, y bendito es el fruto de tu vientre, Jesús.
0: Santa María, Madre de Dios, ruega por nosotros pecadores, ahora y en la hora de nuestra muerte. Amén.
1: Dios te salve María, llena eres de gracia, el Señor es contigo. Bendita eres entre todas las mujeres, y bendito es el fruto de tu vientre, Jesús.
0: Santa María, Madre de Dios, ruega por nosotros pecadores, ahora y en la hora de nuestra muerte. Amén.
1: Dios te salve María, llena eres de gracia, el Señor es contigo. Bendita eres entre todas las mujeres, y bendito es el fruto de tu vientre, Jesús.
0: Santa María, Madre de Dios, ruega por nosotros pecadores, ahora y en la hora de nuestra muerte. Amén.
1: Dios te salve María, llena eres de gracia, el Señor es contigo. Bendita eres entre todas las mujeres, y bendito es el fruto de tu vientre, Jesús.
0: Santa María, Madre de Dios, ruega por nosotros pecadores, ahora y en la hora de nuestra muerte. Amén.
1: Dios te salve María, llena eres de gracia, el Señor es contigo. Bendita eres entre todas las mujeres, y bendito es el fruto de tu vientre, Jesús.
0: Santa María, Madre de Dios, ruega por nosotros pecadores, ahora y en la hora de nuestra muerte. Amén.
1: Dios te salve María, llena eres de gracia, el Señor es contigo. Bendita eres entre todas las mujeres, y bendito es el fruto de tu vientre, Jesús.
0: Santa María, Madre de Dios, ruega por nosotros pecadores, ahora y en la hora de nuestra muerte. Amén.
1: Dios te salve María, llena eres de gracia, el Señor es contigo. Bendita eres entre todas las mujeres, y bendito es el fruto de tu vientre, Jesús.
0: Santa María, Madre de Dios, ruega por nosotros pecadores, ahora y en la hora de nuestra muerte. Amén.
1: Dios te salve María, llena eres de gracia, el Señor es contigo. Bendita eres entre todas las mujeres, y bendito es el fruto de tu vientre, Jesús.
0: Santa María, Madre de Dios, ruega por nosotros pecadores, ahora y en la hora de nuestra muerte. Amén.
1: Dios te salve María, llena eres de gracia, el Señor es contigo. Bendita eres entre todas las mujeres, y bendito es el fruto de tu vientre, Jesús.
0: Santa María, Madre de Dios, ruega por nosotros pecadores, ahora y en la hora de nuestra muerte. Amén.
1: Dios te salve María, llena eres de gracia, el Señor es contigo. Bendita eres entre todas las mujeres, y bendito es el fruto de tu vientre, Jesús.
0: Santa María, Madre de Dios, ruega por nosotros pecadores, ahora y en la hora de nuestra muerte. Amén.
1: Gloria al Padre, al Hijo y al Espíritu Santo.
0: Como era en un principio, sea, ahora y siempre, por los siglos de los siglos. Amén.
1: María, Madre de Gracia, Madre de Misericordia,
0: en la vida y en la muerte, ampáranos, Gran Señora. Tercer misterio: el nacimiento del Hijo de Dios en el portal de Belén. Jesús, que viniste al mundo en el pobre pesebre de Belén para salvarnos, te damos gracias porque también ahora vienes en cada misa y te das como alimento en la comunión. María, que preparaste el pesebre de Belén, prepara nuestro corazón para

0: ruega por nosotros pecadores, ahora y en la hora de nuestra muerte. Amén.
1: Dios te salve María, llena eres de gracia, el Señor es contigo, bendita eres entre todas las mujeres, y bendito es el fruto de tu vientre, Jesús.
0: Santa María, Madre de Dios, ruega por nosotros pecadores, ahora y en la hora de nuestra muerte. Amén.
1: Dios te salve María, llena eres de gracia, el Señor es contigo, bendita eres entre todas las mujeres, y bendito es el fruto de tu vientre, Jesús.
0: Santa María, Madre de Dios, ruega por nosotros pecadores, ahora y en la hora de nuestra muerte. Amén.
1: Dios te salve María, llena eres de gracia, el Señor es contigo, bendita eres entre todas las mujeres, y bendito es el fruto de tu vientre, Jesús.
0: Santa María, Madre de Dios, ruega por nosotros pecadores, ahora y en la hora de nuestra muerte. Amén.
1: Dios te salve María, llena eres de gracia, el Señor es contigo, bendita eres entre todas las mujeres, y bendito es el fruto de tu vientre, Jesús.
0: Santa María, Madre de Dios, ruega por nosotros pecadores, ahora y en la hora de nuestra muerte. Amén.
1: Dios te salve María, llena eres de gracia, el Señor es contigo, bendita eres entre todas las mujeres, y bendito es el fruto de tu vientre, Jesús.
0: Santa María, Madre de Dios, ruega por nosotros pecadores, ahora y en la hora de nuestra muerte. Amén.
1: Dios te salve María, llena eres de gracia, el Señor es contigo, bendita eres entre todas las mujeres, y bendito es el fruto de tu vientre, Jesús.
0: Santa María, Madre de Dios, ruega por nosotros pecadores, ahora y en la hora de nuestra muerte. Amén.
1: Dios te salve María, llena eres de gracia, el Señor es contigo, bendita eres entre todas las mujeres, y bendito es el fruto de tu vientre, Jesús.
0: Santa María, Madre de Dios, ruega por nosotros pecadores, ahora y en la hora de nuestra muerte. Amén.
1: Dios te salve María, llena eres de gracia, el Señor es contigo, bendita eres entre todas las mujeres, y bendito es el fruto de tu vientre, Jesús.
0: Santa María, Madre de Dios, ruega por nosotros pecadores, ahora y en la hora de nuestra muerte. Amén.
1: Dios te salve María, llena eres de gracia, el Señor es contigo, bendita eres entre todas las mujeres, y bendito es el fruto de tu vientre, Jesús.
0: Santa María, Madre de Dios, ruega por nosotros pecadores, ahora y en la hora de nuestra muerte. Amén.
1: Gloria al Padre, y al Hijo, y al Espíritu Santo,
0: como era en un principio, ahora y siempre, por los siglos de los siglos. Amén.
1: María, Madre de Gracia, Madre de Misericordia,
0: en la vida y en la muerte, ampáranos, Gran Señora.
1: Cuarto Misterio: la Presentación de Jesús en el Templo. Madre, llevas a tu Hijo al templo para ofrecerlo a Dios. Yo también soy tu Hijo. Llévame a Dios, mi Padre, y enséñame a confiar en su amor, a decirle en cada confesión: Señor, tú no rechazas a nadie, por grandes que sean sus pecados, y recibes al pecador arrepentido con misericordia paternal. Quiero renovar mi vida. Te entrego mi corazón.
0: Padre nuestro que estás en el cielo, santificado sea tu nombre. Venga a nosotros tu reino. Hágase tu voluntad en la tierra como en el cielo.
1: Danos hoy nuestro pan de cada día. Perdona nuestras ofensas como también nosotros perdonamos a los que nos ofenden. No nos dejes caer en tentación y líbranos del mal. Amén.
0: Dios te salve María, llena eres de gracia. El Señor es contigo. Bendita

0: Ahí eres entre todas las mujeres, y bendito es el fruto de tu vientre, Jesús.
1: Santa María, Madre de Dios, ruega por nosotros pecadores, ahora y en la hora de nuestra muerte. Amén.
0: Dios te salve María, llena eres de gracia, el Señor es contigo. Bendita eres entre todas las mujeres, y bendito es el fruto de tu vientre, Jesús.
1: Santa María, Madre de Dios, ruega por nosotros pecadores, ahora y en la hora de nuestra muerte. Amén.
0: Dios te salve María, llena eres de gracia, el Señor es contigo. Bendita eres entre todas las mujeres, y bendito es el fruto de tu vientre, Jesús.
1: Santa María, Madre de Dios, ruega por nosotros pecadores, ahora y en la hora de nuestra muerte. Amén.
0: Dios te salve María, llena eres de gracia, el Señor es contigo. Bendita eres entre todas las mujeres, y bendito es el fruto de tu vientre, Jesús.
1: Santa María, Madre de Dios, ruega por nosotros pecadores, ahora y en la hora de nuestra muerte. Amén.
0: Dios te salve María, llena eres de gracia, el Señor es contigo. Bendita eres entre todas las mujeres, y bendito es el fruto de tu vientre, Jesús.
1: Santa María, Madre de Dios, ruega por nosotros pecadores, ahora y en la hora de nuestra muerte. Amén.
0: Dios te salve María, llena eres de gracia, el Señor es contigo. Bendita eres entre todas las mujeres, y bendito es el fruto de tu vientre, Jesús.
1: Santa María, Madre de Dios, ruega por nosotros pecadores, ahora y en la hora de nuestra muerte. Amén.
0: Dios te salve María, llena eres de gracia, el Señor es contigo. Bendita eres entre todas las mujeres, y bendito es el fruto de tu vientre, Jesús.
1: Santa María, Madre de Dios, ruega por nosotros pecadores, ahora y en la hora de nuestra muerte. Amén.
0: Dios te salve María, llena eres de gracia, el Señor es contigo. Bendita eres entre todas las mujeres, y bendito es el fruto de tu vientre, Jesús.
1: Santa María, Madre de Dios, ruega por nosotros pecadores, ahora y en la hora de nuestra muerte. Amén.
0: Dios te salve María, llena eres de gracia, el Señor es contigo. Bendita eres entre todas las mujeres, y bendito es el fruto de tu vientre, Jesús.
1: Santa María, Madre de Dios, ruega por nosotros pecadores, ahora y en la hora de nuestra muerte. Amén.
0: Dios te salve María, llena eres de gracia, el Señor es contigo. Bendita eres entre todas las mujeres, y bendito es el fruto de tu vientre, Jesús.
1: Santa María, Madre de Dios, ruega por nosotros pecadores, ahora y en la hora de nuestra muerte. Amén.
0: Gloria al Padre, al Hijo y al Espíritu Santo.
1: Como era en un principio, sea, ahora y siempre, por los siglos de los siglos. Amén.
0: María, Madre de Gracia, Madre de Misericordia,
1: en la vida y en la muerte, ampáranos, Gran Señora. Quinto misterio: el niño Jesús perdido y hallado en el templo. María, cuando Jesús se pierde, lo busca sin descanso durante 3 días. Te pedimos que si nos perdemos, nos busques hasta encontrarnos y nos lleves de nuevo a Dios. Padre nuestro que estás en el cielo, santificado sea tu nombre. Venga a nosotros tu reino. Hágase tu voluntad en la tierra como en el cielo.
0: Danos hoy nuestro pan de cada día. Perdona nuestras ofensas, como también nosotros perdonamos a los que nos ofenden. No nos dejes caer en tentación y líbranos del mal. Amén.
1: Dios te salve María, llena eres de gracia. El Señor es contigo. Bendita eres entre todas las mujeres, y bendito es el fruto de tu vientre, Jesús.
0: Santa María, Madre de Dios, ruega por nosotros pecadores, ahora y en la hora nuestra muerte. Amén.
1: Dios te salve María, llena eres de gracia. El Señor es contigo, bendita eres entre todas las mujeres, y bendito es el fruto de tu vientre, Jesús.
0: Santa María, Madre de Dios, ruega por nosotros pecadores, ahora y en la hora de nuestra muerte. Amén.
1: Dios te salve María, llena eres de gracia. El Señor es contigo, bendita eres entre todas las mujeres, y bendito es el fruto de tu vientre, Jesús.
0: Santa María, Madre de Dios, ruega por nosotros pecadores, ahora y en la hora de nuestra muerte. Amén.
1: Dios te salve María, llena eres de gracia. El Señor es contigo, bendita eres entre todas las mujeres, y bendito es el fruto de tu vientre, Jesús.
0: Santa María, Madre de Dios, ruega por nosotros pecadores, ahora y en la hora de nuestra muerte. Amén.
1: Dios te salve María, llena eres de gracia. El Señor es contigo, bendita eres entre todas las mujeres, y bendito es el fruto de tu vientre, Jesús.
0: Santa María, Madre de Dios, ruega por nosotros pecadores, ahora y en la hora de nuestra muerte. Amén.
1: Dios te salve María, llena eres de gracia. El Señor es contigo, bendita eres entre todas las mujeres, y bendito es el fruto de tu vientre, Jesús.
0: Santa María, Madre de Dios, ruega por nosotros pecadores, ahora y en la hora de nuestra muerte. Amén.
1: Dios te salve María, llena eres de gracia. El Señor es contigo, bendita eres entre todas las mujeres, y bendito es el fruto de tu vientre, Jesús.
0: Santa María, Madre de Dios, ruega por nosotros pecadores, ahora y en la hora de nuestra muerte. Amén.
1: Dios te salve María, llena eres de gracia. El Señor es contigo, bendita eres entre todas las mujeres, y bendito es el fruto de tu vientre, Jesús.
0: Santa María, Madre de Dios, ruega por nosotros pecadores, ahora y en la hora de nuestra muerte. Amén.
1: Dios te salve María, llena eres de gracia. El Señor es contigo, bendita eres entre todas las mujeres, y bendito es el fruto de tu vientre, Jesús.
0: Santa María, Madre de Dios, ruega por nosotros pecadores, ahora y en la hora de nuestra muerte. Amén.
1: Dios te salve María, llena eres de gracia. El Señor es contigo, bendita eres entre todas las mujeres, y bendito es el fruto de tu vientre, Jesús.
0: Santa María, Madre de Dios, ruega por nosotros pecadores, ahora y en la hora de nuestra muerte. Amén.
1: Gloria al Padre, y al Hijo, y al Espíritu Santo,
0: como era en un principio, ahora y siempre, por los siglos de los siglos. Amén.
1: María, Madre de Gracia, Madre de Misericordia,
0: en la vida y en la muerte, ampáranos, Gran Señora.
1: Por las intenciones del Santo Padre. Padre nuestro que estás en el cielo, santificado sea tu nombre. Venga a nosotros tu reino. Hágase tu voluntad en la tierra como en el cielo.
0: Danos hoy nuestro pan de cada día. Perdona nuestras ofensas, como también nosotros perdonamos a los que nos ofenden. No nos dejes caer en tentación y líbranos del mal. Amén.
1: Dios te salve María, llena eres de gracia. El Señor es contigo. Bendita eres entre todas las mujeres, y bendito es el fruto de tu vientre, Jesús.
0: Santa María, Madre de Dios, ruega por nosotros pecadores, ahora y en la hora de nuestra muerte. Amén.
1: Dios te salve María, llena eres de gracia. El Señor es contigo, bendita eres entre todas las mujeres, y bendito es el fruto de tu vientre, Jesús.
0: Santa María, Madre de Dios, ruega por nosotros pecadores, ahora y en la hora de nuestra muerte. Amén.
1: Dios te salve María, llena eres de gracia. El Señor es contigo, bendita eres entre todas las mujeres, y bendito es el fruto de tu vientre, Jesús.
0: Santa María, Madre de Dios, ruega por nosotros pecadores, ahora y en la hora de nuestra muerte. Amén.
1: Gloria al Padre, y al Hijo, y al Espíritu Santo,
0: como era en un principio, ahora y siempre, por los siglos de los siglos. Amén.
1: Señor, ten piedad.
0: Señor, ten piedad.
1: Cristo, ten piedad.
0: Cristo, ten piedad.
1: Señor, ten piedad.
0: Señor, ten piedad.
1: Cristo, óyenos.
0: Cristo, óyenos.
1: Cristo, escúchanos.
0: Cristo, escúchanos.
1: Dios Padre, Creador del mundo,
0: ten piedad de nosotros.
1: Dios Hijo, Redentor del mundo,
0: ten piedad de nosotros.
1: Dios Espíritu Santo,
0: ten piedad de nosotros.
1: Trinidad Santa, un solo Dios,
0: ten piedad de nosotros.
1: Santa María,
0: ruega por nosotros.
1: Santa Madre de Dios,
0: ruega por nosotros.
1: Santa Virgen de las Vírgenes,
0: ruega por nosotros.
1: Madre de Cristo,
0: ruega por nosotros.
1: Madre de la Divina Gracia,
0: ruega por nosotros.
1: Madre Purísima,
0: ruega por nosotros.
1: Madre Castísima,
0: ruega por nosotros.
1: Madre Intacta,
0: ruega por nosotros.
1: Madre Incorrupta,
0: ruega por nosotros.
1: Madre Inmaculada,
0: ruega por nosotros.
1: Madre Amable,
0: ruega por nosotros.
1: Madre Admirable,
0: ruega por nosotros.
1: Madre del Buen Consejo,
0: ruega por nosotros.
1: Madre del Creador,
0: ruega por nosotros.
1: Madre del Salvador,
0: ruega por nosotros.
1: Madre de la Iglesia,
0: ruega por nosotros.
1: Virgen Prudentísima,
0: ruega por nosotros.
1: Virgen digna de veneración,
0: ruega por nosotros.
1: Virgen digna de alabanza,
0: ruega por nosotros.
1: Virgen poderosa,
0: ruega por nosotros.
1: Virgen clemente,
0: ruega por nosotros.
1: Virgen fiel,
0: ruega por nosotros.
1: Espejo de justicia,
0: ruega por nosotros.
1: Trono de la sabiduría,
0: ruega por nosotros.
1: Causa de nuestra alegría,
0: ruega por nosotros.
1: Vaso espiritual,
0: ruega por nosotros.
1: Vaso honorable,
0: ruega por nosotros.
1: Vaso insigne de devoción,
0: ruega por nosotros.
1: Rosa mística,
0: ruega por nosotros.
1: Torre de David,
0: ruega por nosotros.
1: Torre de marfil,
0: ruega por nosotros.
1: Casa de oro,
0: ruega por nosotros.
1: Arca de la Alianza,
0: ruega por nosotros.
1: Puerta del Cielo,
0: ruega por nosotros.
1: Estrella de la Mañana,
0: ruega por nosotros.
1: Salud de los enfermos,
0: ruega por nosotros.
1: Refugio de los pecadores,
0: ruega por nosotros.
1: Consoladora de los afligidos,
0: ruega por nosotros.
1: Auxilio de los cristianos,
0: ruega por nosotros.
1: Reina de los ángeles,
0: ruega por nosotros.
1: Reina de los patriarcas,
0: ruega por nosotros.
1: Reina de los apóstoles,
0: ruega por nosotros.
1: Reina de los mártires,
0: ruega por nosotros.
1: Reina de los confesores,
0: ruega por nosotros.
1: Reina de las vírgenes,
0: ruega por nosotros.
1: Reina de todos los santos,
0: ruega por nosotros.
1: Reina concebida sin mancha original,
0: ruega por nosotros.
1: Reina elevada al cielo,
0: ruega por nosotros.
1: Reina del Santísimo Rosario,
0: ruega por nosotros.
1: Reina de la Familia,
0: ruega por nosotros.
1: Reina de la Paz,
0: ruega por nosotros.
1: Cordero de Dios que quitas los pecados del mundo,
0: perdónanos, Señor.
1: Cordero de Dios que quitas los pecados del mundo,
0: escúchanos, Señor.
1: Cordero de Dios que quitas los pecados del mundo,
0: perdónanos, Señor.
1: Bajo tu amparo nos acogemos, Santa Madre de Dios. No desprecies las súplicas que te dirigimos. Antes bien, líbranos de todo peligro, oh Virgen gloriosa y bendita. Ruega por nosotros, Santa Madre de Dios, para que seamos dignos de alcanzar las divinas gracias y promesas de nuestro Señor Jesucristo. Amén. Ave María Purísima,
0: sin pecado concebida.
1: En el nombre del Padre, del Hijo y del Espíritu Santo.
0: Amén.

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0: 6:51.
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0: Enviados en la esperanza, avanzamos al encuentro con Cristo hasta ver a Cristo formado en ustedes. Hermanos, estamos en el mes de agosto. Agosto nos ofrece una oportunidad muy hermosa para reconocer el valor de nuestros adultos mayores, de nuestros abuelos, de esos hombres y mujeres que con sus manos, con sus sacrificios y con sus años de experiencia han ayudado a construir nuestras familias y nuestras comunidades. La palabra de Dios nos dice en el libro de los Proverbios: corona de los ancianos son sus nietos y orgullo de los hijos son sus padres. Qué hermoso es reconocer que nuestros mayores son una riqueza. Ellos tienen algo que no se aprende en los libros: la experiencia de la vida. Ellos conocen el valor del trabajo, conocen el sacrificio, conocen lo que significa madrugar, conocen lo que cuesta levantar una familia. Muchos de nuestros campesinos aprendieron desde niño a trabajar la tierra, a sembrar, a esperar la lluvia, a enfrentar el sol, a levantarse después de las dificultades y a confiar siempre en Dios. Por eso hoy quiero decirles a nuestros adultos mayores: gracias, gracias por lo que sembraron, gracias por sus consejos, gracias por sus sacrificios, gracias por las veces que trabajaron en el silencio para que nosotros pudiéramos tener mejor oportunidades. Gracias por enseñarnos que la vida no siempre es fácil, pero que siempre vale la pena seguir adelante. Y a los hijos y nietos quiero decirles algo: no esperemos a perder a nuestros mayores para valorar su presencia. Visitemos a nuestros padres, llamemos a nuestros abuelos, escuchemos sus historias, preguntémosles cómo era la vida cuando ellos eran jóvenes, abracémoslos, digámosles que los queremos, porque llegará un día en que ya no podremos escuchar aquella voz, recibir aquel consejo o sentir aquel abrazo, y entonces entenderemos que muchas veces tuvimos un tesoro en casa y no supimos descubrirlo. Queridos amigos, también quiero que este mes nos ayude a valorar nuestras raíces. Somos hijos de una tierra campesina, somos gente trabajadora, somos gente que sabe luchar, somos gente que madruga, somos gente que siembra, y quien siembra sabe algo muy importante: no todo fruto llega inmediatamente, hay que esperar, hay que cuidar, hay que perseverar, y así también es la vida. Hay momentos en que parece que nada está dando fruto, pero Dios sigue trabajando silenciosamente. Por eso, en este mes de agosto, pidámosle al Señor que nos enseñe a valorar lo que tenemos, a respetar a nuestros mayores, a amar nuestras raíces y agradecer la historia que Dios ha escrito en nuestras familias. Y si todavía tiene a tu padre, a tu madre, a tu abuelo, a tu abuela, no dejes pasar este día sin decirles: gracias por mi vida, gracias por todo lo que hiciste por mí, te quiero. Que Nuestra Señora del Rosario bendiga a nuestras familias, que Dios bendiga a nuestros adultos mayores, que bendiga a nuestros campesinos, a nuestros trabajadores, a nuestros niños y jóvenes, y que nunca olvidemos de dónde venimos, porque quien conoce sus raíces puede crecer con más fuerza hacia el futuro. Soy el padre José Luis Sánchez Castillo y hoy quiero dejarte una frase para llenar el corazón: nuestros mayores son las raíces de nuestra historia. Cuidarlos, escucharlos y amarlos es una manera de agradecerle a Dios por la vida. Que Dios los bendiga y los acompañe siempre, en el nombre del Padre y del Hijo y del Espíritu Santo. Amén.
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